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0: de querida.
1: Ah,
0: caramba, ¿no?
1: Trae este vestidito para el caos.
0: Claro, está ese vestidito muy querido.
1: ¿Para dónde voy?
0: Oye, ¿para dónde?
1: Pues para el cumpleaños del burrito.
0: Oye, qué rica esa vaina, oye. Rumba, entonces. No freguemos, entonces. Oye, ¿por qué no vamos?
1: Pues vamos, pues. Lo que a mí me preocupa es que yo soy cola en la fiesta.
0: No importa, nos colamos dos o tres. Yo voy aquí con mi compañero Wilson.
1: Vamos, pues, vamos.

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0: 5 prochaines années.
1: Adiós, abuelo Candelario.
2: Hasta luego, mija, y tengan cuidado.
1: Saludes a la siembra y a mamá Jacinta.
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3: 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Sí.

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